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1: Las 20 horas y 6 minutos.

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1: Radio Octava Digital te indica la hora.
2: Las 21 horas y 37 minutos.

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0: Cava Digital te indica la hora.
1: Las 23 horas y 42 minutos.

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1: Es la 1 de la madrugada y 27 minutos.

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1: Son las 3 de la madrugada y 20 minutos.

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1: Son las 7 de la mañana y 38 minutos.

0: Gracias.
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¿Cómo están? Buenos días, buenos días. Buenos días, buenos días, estimados amigos, amigas. En esta jornada de día, martes 26, si no me equivoco, ¿sí? Sí. 26. Oye, en el día de hoy están de onomástico las Marianas, ¿eh? Así que saludos para todas ellas, que lo pasen muy, muy, pero muy bien. Además, los que están de cumpleaños también, ¿eh? Gran día para ustedes. Eso es lo que esperamos. Claro, sí. Qué buena, Holiday Rap. Esto. Oye, chiquillos, hoy día una bonita jornada, un bonito día. No tan baja la temperatura. Por lo menos yo encontré, ¿eh? No sé, ¿cuál es su percepción del tiempo? ¿Sí? Hay gente que pudo haberse levantado a lo mejor un poco más entumido, puede ser. Bueno, no es tanto tampoco, hay 10 grados a esta hora, ¿eh? 10 grados, pero esperamos subir 9 más, pues, a los 19 grados es la proyección para el día de hoy. La mínima se registró hace poquito, 8 grados de temperatura, ¿eh? Sí, pero hoy va a ser un buen día, porque mañana, ay, mañana parece que llueve, así es. Ya, y vamos a comenzar con todo el funk, todo el ritmo de Cool and the Gang, y esto es Fresh.

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Ya, con esto vamos a revisar el pronóstico del tiempo, ¿les parece? Para esta jornada. Sí, hoy 19, espectaculares graditos. Algo de nubosidad en algún momento del día, pero poquita cosa. Poquita cosa. Mañana, chiquillos, ¿qué va a pasar? Mañana, 3.4 y no son grados, no, sino son milímetros de agüita que podría caer mañana, ¿eh? Mañana, miércoles 27 de mayo, hay 16 grados solamente de temperatura máxima, 6 la mínima, y la lluvia comenzaría tarde-noche, después de las 20 horas. Deberíamos tener algo de precipitaciones para el día de mañana. O sea, puede desarrollarse ahí en forma normal usted durante el día. Esto continúa, señores. Claro, esto continúa hasta el día jueves. Jueves 28 de mayo. 0.3. Habrá cosita poca nomás, pues. 0.3 que sería... No, en la tarde, ¿no? No, va a ser un ratito nomás, entonces. Ya, entonces va a ser el mañana miércoles... De 20 a 23, no más que eso. Y el jueves va a continuar esto, pero recién a las 2 de la tarde y un ratito nomás, si es que lloviera. Mira, qué bueno. 17 grados para el día jueves, la máxima, y la mínima 7 grados. Ahora, atención, porque el viento se incrementa hasta los 40 kilómetros a la hora. ¿Eh? Ahí sí. Este viernes, que te quiero viernes 29, ay, muchos van a andar dulcecitos ya en esta fecha, sí, viernes 29 de mayo, 17 grados también la temperatura máxima, 5 la mínima, viento hasta los 30 kilómetros a la hora, pero, sí, nada de precipitaciones, nada, solo algo de nubosidad parcial en algún momento del día. Las mismísimas condiciones, estimados amigos, para el día sábado 30 de mayo, se fue. Fuiste bueno, mayo. Este domingo 31. Sí, domingo 31. Y bastante helado por lo demás, ¿eh? Se nubla mucho más. Sí, se nubla mucho más. Y nos esperan para el domingo 13 grados solamente la máxima. Pocaso, ¿eh? 13 la máxima, 5 la mínima. Va a estar bastante helado, ¿eh? El lunes primero de junio, comenzamos ya el sexto mes, pues. El sexto mes, llegamos a la mitad del año. El lunes primero de junio. Y lo hacemos con precipitaciones. Así es, 3.2 milímetros. ¿Ah? Lo mismo que mañana, más o menos para el día lunes primero de junio, que usted se vaya preparando. ¿Ah? La temperatura va a bajar bastante, sí, a los 12 grados la máxima, 7 la mínima. Y va a ser una semana en que a lo mejor vamos a tener más lluvia. Sí, porque el miércoles 3 de junio, jueves 4 también me marca aquí con posiblemente precipitaciones la próxima semana, ¿eh? Por ahora, hasta mañana nomás en la noche, habría que esperar si es que no cambia el pronóstico y seguimos con agüita, ¿cierto? Así nomás. Oiga, más 569... 77-92-23 en nuestro teléfono, ¿eh? Para que usted se comunique con este guachón que está solo, tirado aquí, ¿eh? Sí, porque usted sabe que las curvas vienen, prometen, no, si vamos a ir, y... No, pues desaparecen después, ¿eh? Como que, bueno, es impredecible, como toda mujer nomás, pues, ¿sí o no? Sí, pues, ¿eh? Un día se levantaron con la idea de que tenían que venir a la radio, ya saco hueso, le dicen, ya chiquillas, venga, la atiende bien y todo. Y después lo dejan botado, ¿ah? ¿Eh? Sí. Parece que mi intermediario que tengo, ¿ah? ¿Eh? Parece que lo tienen más tirado que a mí, ¿eh? Así que voy a tener que ver cómo arreglo esa cosa. Sí. Va a ser la única manera que tengamos algo de felicidad, pues. Algo de felicidad. Bonnie M en la música. Faltan 7 minutos para las 9 de la mañana.

Hoy es 9 de la mañana con 2 minutos y 9 con 2, más 5, 6, 9, 77, 92, 20, 13. Ahí estamos para ustedes, ¿eh? Programa en esta mañana. Y también nos va contando ahí, panoramas, a lo mejor ya para este fin de semana. A lo mejor tiene algún brillo, alguna cosa, te quiera convocar a más gente. 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

Jets es lo que suena a esta hora aquí en la radio de los clásicos. 9 de la mañana con 11 minutos y momento preciso para hablar de nuestras mascotas, pues, hablar de nuestros queridos perritos, los gatitos, ¿ah? 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Sí, vamos a estar revisando también titulares para esta jornada. A ver, vamos a echar una miradita. Sí. Oye, alcohol, violencia intrafamiliar y bolsas de nylon. La larga caída del ex fiscal preso en el norte. Ay, bueno, puede ser si son todos humanos, ¿ah? ¿Eh? De repente nosotros somos los que endiosamos demasiado a la gente. Pero son absolutamente humanos, pueden tener miles de caídas. El problema es que no pueden ostentar estos cargos tan importantes con una actitud como esa, ¿eh? Sí. El oficialismo espera anuncios claves para consolidar el relato del Ejecutivo. Sí, yo no sé con qué cara, de verdad, perdónenme, pero le piden que cumpla el presidente Kast. Sí, cuando todavía lleva tan poco. Sí. El problema radica, creo yo, en eso, ¿ah? Sí. ¿Con qué cara, Bale? Sí. No pudieron hacerlo en tanto tiempo. Bueno, pero así es la política. Y no vayas a mostrar un tropiezo porque se te van encima como todo, ¿ah? Inicia el subsidio, la postulación, perdón, para el subsidio eléctrico. Yo te voy a contar todo lo que debes saber para obtenerlo en el día de hoy, así que quiero que estén atentos al programa, ¿ah? Porque le vamos a dar todos los detalles, porque hoy, claro, hoy 26 comienza el subsidio, la postulación para el subsidio eléctrico 2026. ¿Qué más? Los titulares del día de hoy cuentan con un aliado, la comuna que le abre las puertas a la Universidad de Chile para cumplir el sueño del estadio propio. Oh, masazo al sueño del estadio de la U. Alcalde rechazó proyecto y revela principal razón a negativa, ¿eh? Sí, pero alguien le abre las puertas. O sea, cuando se cierra una, se abre otra, dicen ahí. Servicio de Salud de Antofagasta confirma afectaciones puntuales en red de atención tras sismo 6.9. Se le movió la cosa, ¿eh? En Calama, ¿eh? Sí, los videos son bastante
Impactante, ¿eh? Ah, y acá los de Santiago le decían, no, si fue un temblor, no, no fue un... ¿Qué saben? Si las condiciones geológicas son absolutamente distintas entre una ciudad como Santiago y Calama. No, hay que estar ahí, hay que estar ahí, ¿Qué más? Esta es una noticia tremendamente relevante. Quiero que pongan mucha atención porque Betsy Camino se sometió a cirugía de urgencia. Pensé que ya había pasado lo peor, digo. No, que una cirugía sea noticia para algunos pasquines. Feo esa, ¿eh? Cierre histórica Fundación Funfas, creada por Leonor Oyarzún y que Caramanos desligó de la primera dama. Joyita. Tabilo arrasó en su debut en Roland Garros. El Jano venció con autoridad al top 100 y espera rival, ¿eh? ¿Qué más? Coalición de Meloni gana oxígeno en Italia al conservar Valencia en las elecciones municipales. ¿Qué más tenemos? Activan plan de invierno por efectos del fenómeno del Niño que afectaría desde Coquimbo. Adivinen hasta dónde. Sacamos todos los premiados, hasta el Bío Bío, claro que sí. Rubio advierte que estrecho de Hormuz debe seguir abierto, ¿eh? De una forma u otra, pese a tensión con Irán. ¿Qué más? Delincuentes robaron camioneta que llevaba una niña de 4 meses en Puente Alto. Corta corriente la salvó. Oye, qué terrible. ¿Qué vulnerado te puedes llegar a sentir cuando cuando te quitan así a la fuerza tus cosas, por Dios? ¿Dónde queda la seguridad? ¿Con qué seguridad vive esa gente después el resto de su vida? Son tan violentos. Cada día más jóvenes. Habrá que bajar la edad de responsabilidad penal. Son puros cabros, pues. Ahora, ¿y los papás dónde están? Preso capaz que estén, pues, ¿eh? Ay, señor. Denuncian brutal agresión contra guías turísticos por parte de ex jefes en Viña del Mar. Sí, a la pobre cabra le dieron como tambor apache. Sí. Ya. Luego le voy a estar contando más de los titulares de la jornada del día de hoy. Tarararo. 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Sí. Mi buen amigo Juanito ahí. Ya, 9 de la mañana, estimados, con 20 minutos.

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Oye, le cuento que ya son las 9 de la mañana con 30 minutos. ¿Avanzamos o no avanzamos? Si a mí no me ha rendido mucho, ya, me dio en pura conversa en el día de hoy en la interna. Claro, hay días que justamente le gusta más conversar. Habían hartas copuchas, había que ponerse al día y en más de alguna cosa. 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

Sí, estamos de vuelta, 23 minutos para las 10 de la mañana, junto a NRED. ¿Buscas materiales eléctricos confiables para tu hogar, tu negocio o industria? 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Oye, la comuna de Los Ángeles vuelve a enfrentar hoy martes una emergencia ambiental por la mala calidad del aire, situación que va a implicar estrictas restricciones durante toda la jornada del día de hoy en el marco del plan de descontaminación atmosférica. Según informó la Seremi de Medio Ambiente, el episodio se debe a concentraciones de material particular fino, el MP2.5, iguales o superiores a 170 microgramos por metro cúbico, que es uno de los niveles más complejos dentro de la gestión de episodios críticos. La principal medida será la prohibición total en Los Ángeles del uso de los calefactores, las cocinas a leña durante 24 horas en toda la zona saturada. Solo podrán operar equipos certificados o pertenecientes a programas de recambio que fueron impulsados por el Ministerio del Medio Ambiente, ¿eh? Bueno, esta emergencia ambiental también implicará la prohibición absoluta del funcionamiento de los hornos tradicionales chilenos que utilicen leña o derivados de la madera como combustible. Chuta, las panaderías ahí, ¿eh? Bueno, a ello también se suma la restricción de calderas con potencia superior a los 75 kilowatts térmicos que registren emisiones iguales o superiores a 30 miligramos por metro cúbico de material particulado, además de limitaciones a las quemas controladas también que puedan afectar a la comuna. Las autoridades reiteraron el llamado a respetar las medidas, recordando que el incumplimiento de las restricciones puede derivar en fiscalizaciones y, por supuesto, ¿en qué? En sanciones para quienes cometan la falta, ¿eh? Pero así está la situación en Los Ángeles, la calidad del aire pésima para el día de hoy, que ya obliga a tomar esta drástica medida. No pueden funcionar calefactores a leña en el día de hoy, principalmente en la ciudad de Los Ángeles, ¿eh? Sí, ¿estaremos pronto a ello acá? Yo creo que acá se instala una estación de medición y aquí ahí quedamos tirados, ¿eh? Sí, horas de la tarde, por ejemplo, después de las 5 de la tarde, en que todo el mundo empieza a encender los calefactores, oye, queda la embarrada, no se te haya quedado la ropa afuera, ¿eh? Es un problema. Mucha cantidad de humo, ¿eh? Claro, hay hogares que tienen más de una chimenea. La mala calidad de la leña, principalmente lo que produce la mala combustión y, por de hecho, la contaminación, pues. ¿Ah? Cuando la leña es de buena calidad, cuando es certificada, ojalá, no se produce esa contaminación excesiva que produce el humo de la leña con mucha humedad, ¿eh? Es lo más complejo que hay. Claro, seguramente usted, claro, goza de la calefacción, pero los que están afuera, queda la embarrada, ¿eh? Así es.
Algún día incluirán, antes que pase a mayores, que haya restricción y cosas, a nuestra comuna en los planes de recambio de estufas gubernamentales. Lo han hecho con Chillán, con varias ciudades, donde podamos entregar lo que tenemos y a lo mejor obtener una de combustión mucho más segura y menos contaminante. Sería la idea. Así se ha hecho en otras ciudades importantes. Ha tenido buenos resultados. Los índices, de hecho, han bajado bastante. Pero parece que todavía no estamos incluidos dentro de ese catastro. Pero ahí vamos a estar atentos a la jugada. 17 minutos para las 10 de la mañana. Sí, a las 10. A las 10 vamos a estar hablando, chiquillos, de el comienzo de las postulaciones para el subsidio eléctrico. Importantísimo que usted conozca los detalles para que así pueda postular

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Oye, ahí estaba ese tremendo exitazo de Mother Talking, ¿eh? Damon Never Made a Lady. Oye, ese es uno de los de los éxitos desconocidos, por lo menos aquí en Chile no se tocó mucho, ¿eh? Pero en Europa fue furor, estuve ahí en los primeros lugares de estos chiquillos de Mother Talking. 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

Estamos de vuelta, sí. 10 de la mañana con 19 minutos, 10 con 19 en esta jornada de día, en martes 26. Mariana, recuerde, ¿eh? Mariana está de onomástico y no se olvide saludar también a quienes usted sepa que están de cumpleaños en la jornada de este día martes. Temperatura, le voy a contar inmediatamente. 14 grados, ¿eh? Sí, vamos subiendo de a poquito hasta los 19 que se han pronosticado para la jornada del día de hoy, ¿eh? Con algo de nubosidad parcial en algún sector, pero poquita cosa, ¿eh? Mañana recuerde que ya deberíamos tener lluvia, 3.4 milímetros, pero parte esto por la tarde, ¿eh? Por la tarde, después de las 20 horas hay la posibilidad ahí de un poquito de agua. El jueves, poquita cosa, viernes ya con cielos con algo de nubosidad, 17 grados para la jornada del jueves y también del día viernes, también el día sábado, ¿eh? Exactamente, el domingo 31 de mayo va a estar un poquito más helado, con 13 grados de temperatura la máxima y 5 la mínima, según lo que nos indica Meteorred. 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

Ya, 10 de la mañana con 32 minutos, sí, 10 con 32. Llegó el momento, sí. Le vamos a hablar un poco de lo que significa el inicio de la postulación para el subsidio de electricidad, pues, ¿ah? Sí, entre hoy martes 26 de mayo y el viernes 5 de julio va a estar abierta la quinta convocatoria de postulación al subsidio eléctrico, este beneficio estatal que permite obtener un descuento en las boletas de electricidad, ¿eh? Bueno, tal como ocurre desde el cuarto llamado, el aporte obtenido por el postulante o la familia se va a dividir en 6 cuotas que rebajan una parte del total de la cuenta del mes. Es decir, por ejemplo, si una familia obtiene 22.548 pesos, el total se va a dividir en 6 cuotas de 3.758. Bueno, sobre esa línea es importante destacar que los resultados del subsidio eléctrico 2026 van a salir la segunda semana del mes de agosto y en septiembre se verán reflejados en las boletas según los tiempos de facturación de cada empresa o cooperativa eléctrica, ¿eh? Como siempre, la postulación debe realizarse a través de www.subsidioeléctrico.cl. Ahora, generalmente los otros las otras convocatorias, los otros 4 aportes del Estado para las cuentas de electricidad mira, en realidad era en una cuota, ¿eh? Sí, por ejemplo, si usted gastaba 70.000, 80.000 pesos en electricidad, le descontaban automáticamente los 22.000 y tantos, ¿eh? Sí, por una vez. Porque claro, dividirlo en 6 cuotas de 3.700, en realidad el subsidio no valía mucho la pena, ¿eh? Así lo consideró mucha gente. Por lo mismo, entonces se contó en una cuenta de la luz, ya sea la de septiembre o la de octubre. Ahí me parece que la gente podía elegir también, ¿eh? Así que hay que esperar más detalles, porque la hora exacta de apertura de la convocatoria de este día no ha sido confirmada todavía, así que hay que estar revisando durante la jornada en www.subsidioeléctrico.cl. Ahora, ¿quiénes pueden postular a este servicio de subsidio eléctrico? Eso es importantísimo. ¿Quiénes son quienes se pueden postular para ello? A ver, según lo que dice la página, las personas interesadas en postular deben ser mayores de 18 años y también ser parte del registro social de hogares, al igual que cumplir con al menos uno de los siguientes requisitos. Ponga atención. Bueno, pertenecer a un hogar del tramo del 0 al 40% de la calificación socioeconómica del registro social de hogares, ¿eh? Que esté vigente a la segunda quincena del mes de mayo 2026. También pertenecer a un hogar con al menos una persona electrodependiente. O sea, si usted tiene esa condición, ya está entonces con la posibilidad de postular. Según el registro de personas electrodependientes vigente a marzo del 2026, y también contar con el registro social de hogares, que es fundamental para cualquier beneficio del Estado, ¿eh? Independiente del tramo de calificación socioeconómica que tenga en el registro, si alguien es electrodependiente, debe usted, claro, postular, ¿eh? Hasta segunda quincena de mayo 2026. Bueno, asimismo, la plataforma de postulación destaca que dará prioridad a los hogares donde viven personas sujetas de cuidado. Estamos hablando de personas con discapacidad, dependencia funcional o invalidez. Niños, niñas y adolescentes menores de 18 años, personas cuidadoras o adultos mayores. Todos ellos tienen prioridad. De igual forma, los hogares que ya reciben el beneficio volverán a tener postulación automática siempre que sus condiciones socioeconómicas se mantengan. Para concretar este trámite, deben ser clientes residenciales, ya sea como arrendatarios o propietarios, y estar al día en el pago de las cuentas de electricidad al día 22 de junio de este 2026, ¿eh? Bueno, el gobierno explica que los descuentos se calcularán según el número de integrantes de los hogares beneficiados, según la información del registro social de hogares, ¿eh? Por ejemplo, los montos informados de esta ocasión llegan hasta los 32.224 pesos para un hogar de 4
o más integrantes. Esto es 22.262 menos que la postulación anterior del segundo semestre del 2025, cuando el máximo fue de 54.486 pesos por un hogar de más de 4 habitantes. Entonces, los nuevos montos del subsidio son los siguientes: si hay un integrante, va a recibir 17.346 pesos, ¿ah?, de descuento. Si son dos o tres, 22.548, y son más de cuatro, ya 32.224 pesos. Vale recordar que el subsidio funciona como un descuento, es decir, si una familia obtiene 22.548, el total se va a dividir en 6 cuotas de 3.000. Este es un monto de la rebaja que se va a aplicar en la boleta mensual durante el segundo semestre. ¿Ah? Ahora, ¿cómo postular a la quinta convocatoria de este subsidio eléctrico? Además de hacerlo online a través de www.subsidioeléctrico.cl, las familias podrán efectuar el trámite de forma presencial en alguna sucursal de Chile Atiende o llamando directamente al 101. Si optas por concretarlo en la página web, tendrás que iniciar sesión con clave única e ingresar los siguientes datos: la región en la que vive, la comuna en la que vive, la empresa o cooperativa eléctrica que entregue el suministro eléctrico, su número de cliente, el correo electrónico de contacto, número de teléfono, y declarar si su hogar es parte de alguna agrupación de vivienda en este caso. ¿Eh? Una vez realizada la solicitud, va a recibir un correo electrónico con un resumen de la información que ya usted ha hecho ingreso. ¿Eh? Así es. Así funciona la cosa en este quinto llamado convocatoria al subsidio eléctrico. De verdad, no dejen pasar esta oportunidad, amigos, porque está bastante caro, claro, el servicio de electricidad en los meses de invierno, cuando también más se consume. Por lo mismo, se va a entonces nuevamente a este próximo llamado que comienza el día de hoy para los trámites del subsidio eléctrico. Así es, para que le sirva esta información. Cualquier cosa que necesite usted saber, no hay ningún problema, le podemos ahí reiterar la información. 10 de la mañana con 39 minutos.

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2: 12 minutos exactamente para las 11 de la mañana ya, ¿eh? Sí, 12 minutos. Estaba buscando información, me preguntaron ahí acerca de cómo sigue la situación de los incendios acá en nuestra provincia, ¿eh? Claro, inusual a esta fecha ya tener incendios y tan devastadores, ¿eh? Claro. Bueno, de hecho hay 3 incendios forestales que se encuentran activos actualmente, ubicados en sectores rurales de las comunas de Antuco, Santa Bárbara y también Mulchen, en nuestra región. Colectivamente, los siniestros han ido afectando cientos de hectáreas desde que comenzaron a arder. A pesar de las frías jornadas que se viven en la zona, cientos de hectáreas han sido víctimas del fuego que se expande por bosques y praderas de la región. Según la Corporación Nacional Forestal, CONAF, hasta las 0:20 horas de este martes 26 de mayo, son 980 hectáreas las que han sufrido el embate de las llamas. Ah, muchísimo, claro. Bueno, el más grave es el encontrado en Antuco, el llamado Rucúe, el cual se ha expandido a 564 hectáreas. No tan solo es el más grande, sino que también sigue sin ser controlado, por lo que continúa sumando terreno quemado en cada minuto, habiendo comenzado a arder ya el pasado 21 de mayo, ¿eh? El segundo más importante es el de Santa Bárbara, denominado Los Alpes de Quillayleo. Este siniestro que se encuentra

bajo observación y que comenzó el 19 de mayo, ha afectado 314 hectáreas durante la semana que lleva ya activo. Finalmente, el de Mulchen, consignado Caledonia Malvinas, ya está controlado, sin embargo, alcanzó a afectar 102 hectáreas en tan solo 5 días, habiendo iniciado el día 21 de mayo. Ante esta situación, el director regional de CONAF Bio Bio, Álvaro González, señaló que en Rucú estamos trabajando con brigadas terrestres de CONAF, CMPC y Arauco. También hay apoyo de bomberos locales, construyendo líneas. Este incendio es en bosque nativo del tipo forestal Roble, Raulí y Coigüe. El siniestro no es de copas, es un incendio de sotobosque a nivel de suelo mayoritariamente. Luego tenemos el incendio de Quillaileo. En Santa Bárbara también es un bosque nativo y algo de matorral. No tenemos brigadas terrestres, estamos lanzando agua desde las aeronaves. De esa forma estamos tratando de buscar la contención. Y tenemos el incendio de Mulchen, que es Caledonia, 102 hectáreas. Ahí se ha trabajado intensamente con brigadas de CMPC y Forestal Arauco. Y hemos logrado, gracias al trabajo que han desempeñado los brigadistas, contenerlo completamente, según añadió González. Esa es la situación entonces, para que estemos totalmente al día con la información respecto de los incendios, que avanzan ahí vertiginosamente, día a día, sin poder ponerle todavía. Claro, la geografía es compleja, los días, la cordillera no son de los mejores como para sobrevuelos también, y el paisaje, lo agreste, el paisaje complica mucho también las patrullas del tipo terrestres, así es. La intensidad calórica que maneja un incendio de esas características en bosque nativo son, pero, tremendas, por eso es muy difícil de poder contenerlo. Así que estamos a la espera de que sigan resolviendo las autoridades respecto de este peligro inminente, ¿cierto? Para el daño ecológico principalmente. No hay mucha afectación de viviendas porque no hay mucha la gente que vive en esos sectores, pero sí el daño ecológico es tremendo, tremendo, tremendo. Más de 560 hectáreas es lo que llevan consumido entonces los incendios acá en nuestra provincia del Biobío.

Cuatro minutos, exactamente cuatro minutitos para las 11 de la mañana ya. Sí, gracias a quienes nos proveen de bastante información, ¿eh? Y nos ayudan también ahí la programación de la música, sí. Se le agradece muchísimo, ¿eh? Saludos ahí. Saludos a la gente de Canteras, Villa Mercedes, ¿eh? Escuchan la señal online www.octavadigital.cl. 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Oye, tengo más informaciones, ¿ah? ¿Eh? Sí, tengo más informaciones. El próximo domingo 21 de junio va a comenzar oficialmente el invierno en Chile, pues, ¿sabía usted? El 21 de junio, ¿ah? ¿Eh? Para que lo tenga clarito, no se le vaya a olvidar. Oye, bueno, BioBio actúa a contratiempo para instalar viviendas de emergencia para todos los afectados de los incendios forestales de enero de este año. No obstante, la comuna de Florida ya puede decir que sus damnificados no pasarán una temporada desprotegidos, ¿ah? Los siniestros en la octava región causaron estragos muy importantes en múltiples comunas, ¿ah? Principalmente afectando a Penco, Concepción y Tomé, entre otros. El caso de Florida, según los catastros de la oficina comunal, fueron 21 las viviendas consumidas por las llamas. El alcalde, Rodrigo Montero, fue categórico al aclarar aquello, pues el foco de las ayudas y eventual reconstrucción se centra en las familias que vivían en los hogares incendiados. Hoy día podemos comentarles que están todas las familias con sus viviendas de primera emergencia instaladas, con sus fosas correspondientes, a la espera de toda la tramitación y las reuniones para poder tener la vivienda definitiva. Eso es lo que esperan las familias que califiquen para tener estos beneficios a través del Serviu y tener su vivienda definitiva lo más pronto posible. Así lo señaló el alcalde. Actualmente la mayor preocupación de las autoridades en la región es apoyar a los damnificados para que pasen un invierno bajo condiciones dignas. Sobre esto, Montero indicó que se ha hecho monitoreo y acompañamiento de emergencias que ya hemos tenido antes. A pocos meses de esta emergencia, con el monitoreo y las visitas correspondientes y constantes, no tuvimos mayores dificultades ante lo que pueda venir. Todavía estamos haciendo el acompañamiento y la entrega de insumos a estas familias que lo perdieron prácticamente todo, ¿eh? Así que bien por Florida, entonces, acelerando todos estos procesos, sobre todo los más engorrosos, ¿eh? El papeleo es el que más se hace complejo en estas situaciones, ¿eh? Así es. Sí, ya, luego le voy a contar de esa información también, ¿eh? Así. Bueno, 11 de la mañana con 2. Sí, exactamente, con 2 minutos.

Bien, 11 de la mañana, 5 minutos, 11:05. Oye, ayer nos enterábamos, claro, de esta tragedia ahí frente a las costas de Talcahuano, ¿eh? Todo un drama estos pescadores. Bueno, la situación afectó una lancha jiviera, la María Elena II, que zarpó el pasado domingo desde la bahía de San Vicente en un punto ubicado a 12 millas náuticas al noreste de Punta Tumbes. La embarcación se volcó mientras llevaba a 4 personas a bordo. Tras varias horas de rescate y también de auxilio, se logró traer a tierra a los tripulantes. Inicialmente se informó que solo había perdido la vida una persona. Sin embargo, con el paso de las horas se confirmó el fallecimiento de un segundo ocupante. Se trata de Boris Ceballos Seguel y Eduardo Muñoz Álvarez, de 56 y 48 años respectivamente. Bueno, esta noticia fue bastante devastadora para las familias de los pescadores afectados. Brian Neira, hermano de uno de los tripulantes, se refirió a lo ocurrido y cuando aún manejan escasa información sobre este accidente, el hombre señaló que fueron otros pescadores quienes dieron el primer aviso sobre la tragedia de la María Elena II. Son vecinos que también trabajan en el rubro quienes informaron del hundimiento. Mi hermano siempre se dedicó a la pesca, así lo indicó Neira. Somos de Talcahuano, en Los Lobos, la mayoría de la gente ahí trabaja en la pesca. Son todos conocidos y en realidad es un dolor para todos, ¿eh? En este caso los vecinos del sector. Trabajan en la extracción de todo, no solamente de jibia, sino que de todo el pescado que se extrae, añadieron. Vecinos también llegaron a la casa de mi mamá y le avisaron de que la embarcación se había hundido. Así lo puntualizó Brian Neira, junto a lo anterior detalló que hasta el momento de la entrevista no habían podido tomar contacto con su hermano, a quien ya habrían rescatado, pero desconocía su estado de salud. Sobre el motivo de la muerte específica de las víctimas fatales, el comisario Cristóbal Ramírez, en este caso de la Policía de Investigaciones PDI, señaló que no mantenían lesiones externas atribuibles a terceras personas. Su causa de muerte sería, hasta el momento, asfixia por sumersión, lo cual tendrá que ser corroborado en este caso por el servicio médico legal. Por el momento, las diligencias investigativas del caso se encuentran en esclarecer la dinámica de los hechos. En esto se analiza una hipótesis que plantea que la embarcación habría ido con una posible sobrecarga, lo que significa que era tripulada por más personas de lo informado. No se puede descartar eso, pero para eso es necesario contar con los testimonios tanto de la víctima como también de los sobrevivientes, como así también toda la información pericial que vamos a tener una vez que se realice el trabajo de laboratorio. Así lo señaló el comisario Ramírez, ¿eh? Bueno, queda mucho todavía. Ojalá pudieran dar con el resto de los cuerpos, ¿eh? Por una tranquilidad a su familia, más que nada, ¿eh? Así es. Es una situación bastante complicada para 4 personas, ¿cierto? Respecto de esta pesca, que lamentablemente la lancha habría sido volcada. Ya hasta el momento se informaba entonces de 2 fallecidos.

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Oye, accidente que se produjo también ayer en Laja. La mujer esperaba a su hijo a un costado de la ruta cuando un furgón particular perdió el control e impactó el transporte escolar del que descendía el menor de edad. Chula. Bueno, con el paso de las horas se conocieron nuevos antecedentes de este grave accidente de tránsito registrado la tarde de este lunes en el kilómetro 24.3 de la ruta Q90 en la comuna de Laja. Según la información obtenida por el diario La Tribuna, el furgón particular perdió el control e impactó a un bus escolar que en ese momento dejaba a un alumno ahí en el sector, Chula. Bueno, la emergencia habría dejado un total de 15 personas accidentadas, entre ellas 11 niños, 4 adultos lesionados, de acuerdo al reporte preliminar de bomberos. La mujer fue trasladada de urgencia hasta un recinto asistencial de la ciudad de Los Ángeles. Durante la tarde permanecía en reanimación, la tarde de ayer, y con riesgo vital, situación que mantiene alta preocupación entre familiares y equipos médicos. En tanto, y por procedimiento reglamentario, el conductor del vehículo particular quedó detenido a la espera de la evolución del estado de salud de la paciente del complejo asistencial Dr. Víctor Río Ruiz en Los Ángeles. En cuanto se desarrolla la investigación para esclarecer ahí las circunstancias verdaderas del accidente y determinar eventuales responsabilidades. Así es. Oye, se da mucho de dejar las víctimas tiradas muchas veces. Bueno, nadie está en la cabeza de otro, pero algunos se choquean muchísimo. A ver, que cometieron un error tan grave, una falta tan grave como esa. Así es. Ya, 11 de la mañana con 17 minutos.

Bien, 11 de la mañana, 26 minutos, 11 con 26. 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Así es. Oye, se está informando de un sistema frontal, pero yo no le veo tanto. Tanto así como sistema frontal, ¿eh? Claro, dicen que volvería la lluvia a Concepción y Biobío. Sistema frontal que dejaría precipitaciones entre el miércoles 27 y jueves 28. ¿Eh? Pero es poquita cosa, bueno, estén alarmando a la gente. Yo veo ahí, ¿eh? ¿Qué dice? Comenzaría a recibir chubascos de Concepción, Biobío, ¿eh? En la costa durante la mañana del miércoles. Puede que sea un poco más intenso por allá, ¿eh? Mientras que en el resto de la región también van a recibir algunas gotas de agua en forma aislada, sí, durante el día. Ya por el jueves 28 se espera un nuevo pulso de precipitaciones en la costa durante la madrugada, sin descartar los chubascos en la cordillera de la costa Valle y la precordillera en el resto de la jornada, ¿eh? Claro, pero acá es poquita cosa. ¿Dónde sería más? En Curanilahue, 30 milímetros, entre 7 y 30, Lebu 15, 6 milímetros, Los Ángeles 1 y 4 milímetros, no, pues no es como para preocuparse, ¿eh? Claro que uno lo dan como gran noticia ahí para que la gente caiga, ¿sí? Oye, quiero saludar en el día de hoy a mi compañero de año ahí, amigo de año, Edson Salazar. Está de cumpleaños hoy día, mi guachito lindo, cuando era guaguita, claro, sí. Así que un abrazo grandote para él. Está más viejo hoy día. Se está poniendo más viejo, ¿eh? Sí, y más usado, dice. Así que abrazos para mi buen amigo, ¿eh? Así está. De cumpleaños el día de hoy. Ya, 11:30, nos vamos. Hemos cumplido ya la jornada de este día, martes. No se olvides que mañana también queremos acompañarte, pues, ¿eh? Así que ahí de las 8:30, pasadito los comerciales, ahí estamos ya iniciando para todos nuestros buenos amigos, ¿eh? Así es. 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
Oye, para todos ellos, muchas gracias. Nos encontramos, si Dios quiere, el día de mañana.

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1: Las 13 horas y 49 minutos.

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0: Octava Digital te indica la hora.
1: Las 15 horas y 6 minutos.

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1: Las 15 horas y 49 minutos.

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